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2: Son las 8 de la noche. 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
1: Son las 9 de la noche. 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

0: son las 10 de la noche. 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

0: las 11 de la noche. 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

Es la una de la mañana. 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

0: Son las 2 de la mañana. 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

0: Son las 3 de la mañana. 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

0: son las 4 de la mañana. 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

0: 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Son las 5 de la mañana. 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

0: son las 6 de la mañana. 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

0: Llegamos a las 8 de la mañana, 4 minutos. ¿Cómo está la gente linda? Un abrazo muy grande. ¡Feliz domingo! Chiquita, chiquita, chiquita. Qué rico saludarlos. Oiga, fin de semana con puente festivo incluido. Hoy ya no estoy tan roncona, pero bueno, esa canción ya se quedó inmortalizada. Dios me los bendiga, un abrazo muy especial, muy grande. Estamos bajo la dirección de Néstor Hoyos. Con esa buena programación los voy a estar acompañando todo este domingo. Mañana también. Ay. Desde ya activamos nuestro WhatsApp, mi querido sistema. Buenos días. 317-26-00-983. 317-26-00-983. Los oyentes que son nuevos por aquí, para que me hagan su reporte de sintonía, me diga Chiavito. Yo soy nuevo, pero venga, que a mí me gusta escucharlos, me gusta saber cómo están, pero me encanta que ustedes me regalen esas noticas de voz, así que los invito ya mismo para que en vez de que escriba, regáleme la notica, que yo te escucho, tú me escuchas. Bueno, hoy les tengo sorpresa, yo me vine más cargada de premios que quién sabe qué, así que pilas porque hoy... Ronco, ronco, roncona. ¡Ay! ¡Eso! ¡Pilas a esto porque hoy Tropicana!
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0: ¡Hoy Tropicana les paga el almuerzo! ¿Qué hay que hacer, chavita? Yo no quiero cocinar hoy. ¡Qué pereza! ¡Hoy es domingo! Vea, facilísimo. Me van a regalar a través del WhatsApp de Tropicana, que ya está activo. Primero me van a regalar una notica de voz. Listo, para saber que ustedes están ahí, que están conectados, que están con la mejor energía.

0: energía. Hola, chavita, aquí estamos en familia, despertando con Tropicana. Que estamos camellando, que estamos trabajando en el centro, que estamos, por ejemplo, en Surabastos, que estamos aquí en Mercaneiva. Donde quiera que usted esté, mi amor, me reporta sintonía. Y abajito de esa notica de voz, ahí sí me va a regalar sus daticos personales. Nombre, cédula, teléfono, barrio. Y lo más importante, ¿cuántas personas son en la casa? ¿Listo? ¡Nos fuimos! Quiero saber quién no quiere cocinar el día de hoy. Que me levante la manito, porque qué pereza cocinar un domingo, ¿no, hombre? Que me saquen más vieja a pasear o algo, no sé. Ir por allá a Villavieja, al desierto de la Tatacoa, que me lleven por allá a Isnos, que me lleven por allá a Santa María, a La Plata. que me saquen de la casa. A ver qué dicen los oyentes. Recuerden, hijos de vos.
1: Hola, Chavita, buenos días.
0: Hola, Florecita.
1: Estamos camellando, camellando.
0: Qué bueno, ya somos dos.
1: Estadio Urdaneta.
0: Qué rico.
1: Yo veo, yo comparto, yo escucho Tropicana, la más bacana, bacanísima.
0: Esa es, Florecita.
1: Chiquita. Como que me está remedando con la voz, ¿no, señorita?
0: Ay, no diga eso, Florecita, no diga eso, pero vea que ayer me tomé unas cuantas cucharadas de miel. Hay un oyente que me dijo, Chavita, hágale miel con sal y un poquito de limón, y vea, aquí estoy, Florecita, aquí estoy. Eso fue lo que me paró. Así que bueno, aquí estamos, Florecita, vamos con toda. Buenos días.
2: Chavita, ¿hola? Aquí estoy acomodando la antena para el radio, voy a poder escucharla.
0: Hágale, mi amor, no hay ningún problema. Aquí estamos, vamos a estar durante todo el día, así que no se preocupe.
3: Chavita, muy buenos días. Hola. Le hablo desde Iquira, Chavita, Iquira. Para que me regale una canción.
0: A ver.
3: Regálame la canción.
0: A ver.
3: Azul.
0: Azul.
3: De Cristian Castro.
0: Uy, pero.
3: Que tenga un feliz día para ti y un feliz 20 de julio para todos los colombianos.
0: Oiga, don Edison, pero usted está muy romántico el día de hoy, ¿no? Y estamos movidongos. A ver qué dicen los oyentes por aquí. Buenos días, Tropicana.
4: Carita, bendiciones.
0: Hola, mi amor.
4: Bendiciones. Yo escucho, yo veo. Tropicana, la más bacana, y la comparto, Chavita.
0: Esa es. Un abrazo, mi vida.
4: Bendiciones para todos, Chavita.
0: Amén, amén. Muchas gracias. Vea, esa mujer nos tiene a todo volumen. Así me gusta.
5: Yo escucho, veo y comparto Tropicana, la más bacana. Bacanísima, Chavita.
0: ¿Qué va, mi vida?
5: No quiero cocinar hoy. Es que los domingos me ponen a cocinar a mí.
0: Uy.
5: Entonces, Chavita, ahí lo almuerzo. Esto, Chavita, esto, colóqueme ahí. Isla para dos, Chavita, reportando sintonía aquí en el cogimiento del Caguán.
0: Ah, vea, la gente del Caguán City. Listo, mi amor, vea, regal, no se preocupe que yo le voy a llevar el día de hoy. Usted me va a regalar sus daticos. Listo, nombre, cédula, teléfono, barrio. Y por favor, ¿cuántas personas son en la casa? Y por favor, estén pendientes de ese teléfono celular. Oiga, vamos a saludar por aquí a mi querida Esperancita Parra. Nos está reportando sintonía desde el barrio Tres Esquinas. Un abrazo, Esperancita. Por aquí dice, buenos días, Janet Sierra, barrio Chapinero. Somos cinco, Chavita. Listo. Por acá dice, full sintonía desde el barrio Limonar, Carlos Augusto Ramírez. Un abrazo, Carlito. Dice, somos dos personas en la casa. Listo. Ahí estoy leyéndolos. Dice, buenos días, quiero participar. Diomara Rodríguez, barrio Las Américas. Esa es. ¿Qué dice la gente?
6: Estoy descansando.
0: A ver.
6: Es para que me regalen los almuercitos para hoy.
0: Hágale, mi vida.
6: Y me regalo un temita.
0: A ver.
6: Es porque estamos por regálame un temita y por ser domingo. Domingo descanso. Regálame Pobre Soy de los Dandies.
0: Pobre Soy.
6: Tropicana, bacana, bacanísima.
0: Esa es. Listo, mi amor. Me va a regalar, por favor, los daticos. Listo, por escrito. Nombre, cédula, teléfono y barrio. Toro.
7: Chavita. Buen día, Chavita. Ale, gran día. Como Tropicana, la bacana, querísima, Chavita.
0: A ver.
7: Hay una canción para mover el esqueleto.
0: A ver.
7: Para mover el esqueleto, Chavita.
0: A ver, ¿cuál?
7: Una canción. Cualquiera.
0: Cualquiera.
7: por ser la DJ.
0: Hágale, hágale. Yo me encargo de eso, usted tranquilo que yo relax, mi amigo. 8 de la mañana, 11 minutos. Don Nelson Javier nos dice por acá, chavitas, para enviar un audio a un saludo de cumpleaños a alguien muy especial. ¿A qué hora lo puede hacer? Don Nelson, lo puede hacer ya mismo, con muchísimo gusto. Claro que sí, pero ¿cómo, Don Nelson? Por acá nos dice buenos días en sintonía conjunto Torre de Alzati y Panema. A ver, guarda de turno. Mi amigo Polanía en sintonía con la emisora más bacana. Un abrazo, mi amigo Polanía. Por acá nos dicen hola, somos 5 personas en el barrio Mira Río, dice por acá Lisa, con muchísimo gusto, pero por favor regáleme los daticos completos. Nombre, cédula, teléfono, barrio y lo más importante, ¿cuántas personas son en la casa? 8 de la mañana, 11 minutos. ¡Ají! No me dieron en la vena del gusto, ¿oyeron?

0: A las 8 de la mañana, 25 minutos, nuestro queridísimo Darío, directamente desde Chevron. Con esa buena programación, a los oyentes que se van conectando, bienvenidos. ¿Cómo van? ¿Qué tal su fin de semana? ¿Van a viajar ese puente festivo? ¿Se van a quedar en la casita? Bueno, ¿qué van a hacer? Me lo cuenta Chismoseme un ratico. 8 de la mañana, 26 minutos. Ahí está nuestro WhatsApp totalmente habilitado. Recuerden que hoy voy a estar entregando almuercito para una familia. Así que la invitación es para que usted se conecte de una vez. Primero me regala su reporte de sintonía con notica de voz a través de nuestro WhatsApp. Y abajito de esa notica de voz, usted me va a regalar sus daticos. ¿Cuáles son, chavita? Nombre, cédula, teléfono, barrio. Y lo más importante, ¿cuántas personas son en la casa? Si son dos, si son cuatro, si son seis. ¿Cuántas son? Para yo así mismo saber. 8 de la mañana, 26 minutos. Saludamos a esta hora a los oyentes.
1: Chavita, muy buenos días.
0: Hola, buenos días.
1: Hoy la mujer le tocó arreglar casa y me dijo que yo hacía el almuerzo. No, no quiero cocinar, chavita.
0: No, pero ¿cómo?
1: Colabórame. Tropicada, papá, cara bacanísima. Somos cuatro personas y un gatico en la casa.
0: ¡A bestia! Cuatro personas y un gato. Hoy son padres gatunos. Un abrazo, claro que sí, con muchísimo gusto. Hola.
2: Hola, chavita. Hola. Buenos días, chavita, para participar en el almuerzo. Hola, ay, chavita, sí. Porfa, coloca gordita y sabrosita.
0: Gordita y sabrosita, claro que sí, con muchísimo gusto.
3: Buenos días. Hola. Muy buenos días. Buenos días, familia. Hola. Tropicana. Porque yo escucho, güey, comparto Tropicana, más bacana, bacanísima.
0: ¿Cómo vamos?
3: Hola, chavita.
0: Hola, mi amor.
3: También un saludo de cumpleaños al señor Silvio Mejía Molina.
0: ¡Uy, don Silvio!
3: Para darle un día especial el día de hoy. Para de mi parte y de toda mi familia, agradecerle por la excelente persona que ha sido conmigo y con todos nosotros. Para que el día de hoy reciba todas las bendiciones de papito Dios y que pase súper por ser el día de hoy. Listo, chavita.
0: Listo, mi amor.
3: Muchas gracias por este espacio y ojalá con el saludito del coro de Tropicana, la más bacana, bacanísima.
0: Don Nelson, bueno, le tengo dos, la papayera o el niño, usted me dirá, yo creo que la papayera, sí, ok, ya que estamos en fin de semana. A los saluditos también de cumpleaños a esta hora a través de la emisora más bacana, bacanísima, 317-26-0983. Gracias a los que nos están reportando a esta hora, sintonía 317-26-0983. 8 de la mañana, 28 minutos. Entonces, un saludo muy especial para el señor Silvio Mejía. Don Silvio, Dios me lo bendiga, que papito Dios me le dé muchos años más de vida. Lo queremos mucho, don Silvio. A ver qué dice la gente, la people. Buenos días.
4: Buenos días. Familia Tropicana, como siempre, en sintonía.
0: ¡Eso!
4: Desde el barrio El Tesoro, reportamos la sintonía. Mi Tropipeluche.
0: Hola, hola.
4: Cuánto me alegra oírte, Tropipeluche. Bendiciones.
0: Ajo. Un abrazo, Carlito. Dios me lo bendiga. Muchísimas gracias por ese bonito reporte de sintonía. Hola.
5: Muy buenos días. Yo escucho, veo y comparto Tropicana, la más bacana, bacanísima. Aquí Claudia, presente desde el barrio Las Mercedes, escuchando esta prestigiosa emisora. Chavita, me alegra que ya lleve un poquito mejorcita la voz.
0: Oiga, sí.
5: Que tengas un lindo y bendecido día y para los del equipo de Tropicana igualmente.
0: Esa es. Claudita, un abrazo, muchísimas gracias. Sus consejos, vea, sus consejos me tienen aquí.
6: Buenos días, chavita, buenos días. Hola. Que Dios bendiga en este lindo y hermoso día.
0: Muchísimas gracias. Bueno, ahí está entonces nuestro WhatsApp totalmente habilitado para que usted a esta hora nos cuente dónde anda. Si nos quiere contar algún chismecito, hágale, mi amor. Mariluz Betancourt, dice por acá, somos tres personas. Quiero participar en el almuerzo, listo, barrio Oasis Oriente, dice por acá. Un abrazo, muchísimas gracias. Por acá dice, hola, chavita, buenos días para participar en el almuerzo. Mi nombre es Enid Ramírez. Somos cinco personas desde Las Palmas. A esta hora escuchando Tropicana. Qué bueno, Jaime Andrés Morera Trujillo, desde Surabasto, Dea. Tres personas, qué bueno, mi gente linda de Surabazos, un abrazo muy grande. Doña Selmira dice por acá, hola, buenos días, para participar en el almuerzo. Ojo, nos van a regalar nombre, cédula, teléfono, barrio y cuántas personas son en la casa. Es lo más importante para que usted participe el día de hoy. ¡Porque Tropicana!

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1: Ya llegamos a las 8 de la mañana, 41 minutos. 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
0: Hoy

Avanzamos en esa buena mañana, como era musiquita, 8 de la mañana, 54 minutos en ese gran fin de semana. Oiga, los oyentes que se acaban de conectar, no se les olvide dejarme sus daticos, nombre, cédula, teléfono, barrio, cuántas personas son en su casita, porque hoy vamos a estar entregando almuercito con Tropicana. No se le olvide la clave ganadora, yo escucho, veo y comparto Tropicana.

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4: Son las 9 de la mañana. 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
1: ¡Aquí está la roncona! Vea, por ahí se me está asomando la roncona, pero bueno, aquí lo tenemos tranquilo, lo tenemos relajado. Para los oyentes que se acaban de conectar, bienvenidos. Por aquí está Chivito. Feliz y contento, además que está haciendo un clima espectacular, espectacular. Está haciendo un clima muy rico aquí en la ciudad de Neiva, así que bueno, aproveche, hágase en la casa, ¿por qué no? Yo cuando estoy descansando, yo lo único que hago, vea, me pongo a cambiar tendidos, me pongo a guardar la ropa, a lavar lo que está sucio, que lavar el baño, que no sé qué. Ah, bueno, uno aprovecha. Pero mientras tanto voy escuchando buena musiquita, que eso es lo más importante, además que le rinde a uno todo lo que hace en la casa. Bueno, voy a escuchar a esta hora a los oyentes de la emisora más bacana, bacanísima, los que se acaban de conectar, bienvenidos, pásenla rico, pásense, siéntese sabroso, porque aquí lo vamos a pasar muy, muy rico. Por aquí ya nos está reportando sintonía desde el barrio Tercer Milenio, listo, qué rico, qué rico. Hola, buenos días.
2: Chavita, para reportar full sintonía desde Puertas del Sol. Chavita, oh. Yo quiero participar.
1: ¿Listo?
2: No quiero cocinar hoy.
1: Ay, no, qué pereza.
2: Somos cinco
1: personas
2: en la casita.
1: Okay.
2: Ayúdeme.
1: Ay, ayúdeme, que estoy pelado.
2: Ayúdeme para cocinar hoy.
1: Lisa, me regalan ahí los daticos. Listo, buenos días.
3: Hola, Chavita. Hola. Muy buenos días. Hablas con Gina.
1: Hola, Gina.
3: De aquí del Barrio Luis Carlos Galán. Quiero participar en el almuerzo.
1: ¿Listo? Gracias. Claro que sí, mi Gina. Mi amigo Pollita, para nada, muy desaparecido, Pollita.
4: Chavita, la más bonita.
1: A ver.
4: Un sintonía acá, camellando, Chavita, recogiendo leche.
1: ¡Qué bueno!
4: Desde el rancho de Andrea y el pollo, Chavita, la más bonita.
1: ¡Qué bendición!
4: Gordita y sabrosita.
1: Ah, ya me sonó. La formulita de los cuatro del pomo, ya me sonó, Pollito. Pídame otra.
5: Buenos días, Chavita. Yo escucho, veo y comparto Tropicana, la Mapacana. Para participar en Tropicana me paga los almuerzos.
1: Ay,
5: muchas
1: sí.
5: Gracias.
1: Hágane,
5: yo escucho, veo y comparto Tropicana, bacana, bacanísima, con Ronnie Fajardo de Tercer Milenio.
1: Un abrazo, mis amigos de Tercer Milenio. Hasta ahora en sintonía con Tropicana. Buenos
6: Tropicana
1: días.
6: Tropicana para participar en tres almuerzos. Magnolia Restrepo, el barrio
1: tres.
6: Santa Lira.
1: Eso. Qué bueno.
6: Yo veo, escucho y comparto Tropicana.
1: Esa
6: bacanísimo.
1: Es. Mi amiga Magnolia, un abrazo. Heidi también nos está reportando sintonía por aquí. Joiner, oiga, Joiner andaba muy desaparecido. Dice Chavita, buenos días. Acá reportando sintonía desde la casita. Desde Casa La Vitrina, dice, para participar en el almuerzo, pero dígame cuántos son, mi amigo Joine, para yo saber, porque y entonces, ahí ¿cómo hago yo?
7: Tropicana, la más
1: hola,
7: bacana, Kofli. Bacanísima, muy buenos días, señorita de la señorita Chavita.
1: ¿Qué ha pasado?
7: Aquí en la Quincalla, reportando sintonía con el Kofli.
1: Qué rico.
7: Bendiciones.
1: Un abrazo, Kofli.
7: Bueno, una de Pastor López.
1: A ver, ¿cuál le pongo?
7: O Nelson y sus estrellas, cualquierita de esa, ahí la dejo en okay. Su voluntad. Ni la bendición le dice Trópico Flan.
1: Hágale, Kofli. Pastor López o Nelson y sus estrellas, listo, ya la voy a buscar. Hola.
8: Yo mucho veo y comparto. Ay. Tropicana.
1: Hola, Noemí.
8: Bacanísima, acá con Noemí Ramos.
1: ¿Qué ha pasado?
8: Quisiera participar en ese almuerzo.
1: Listo. Mi querida Noemí, vea, por acá Marisol Campo nos está reportando sintonía desde el barrio Las Palmas. Dice saludos de Martín Elías. ¡Hola, Martín! Ay, yo me acuerdo mucho de Martín, que me lo encontré en un desfile. Un abrazo, Martín Elías, que hasta lo entrevistamos y todo. Qué bueno. Por acá nos dicen, hola, Tropicana, full sintonía desde el municipio de Colombia. Mi gente linda colombiana, los doblemente colombianos a esta hora. Buenos días.
9: Hola, Chavita. Buenos días, Tropicana. Tropicana es la más bacana, bacanísima. Yo quiero que hoy

0: tropical, me pagué el almuerzo.
1: ¡Listo, listo!
0: Deseo un feliz y bendecido día desde el Juncal.
1: ¡El Juncal, vea! ¡Qué bueno, mi gente linda del Juncal! ¡Buenos días!
2: ¡Buenos días, chavita!
1: ¡Hola, don Milciades!
2: Tropicana, la bacana, bacanísima.
1: ¡Buenos días!
2: Yo escucho, veo y comparto Tropicana, la bacana, bacanísima.
1: ¡Qué lindo, don Milciades! Los Pinos, vea. Ahí está en sintonía. Claudia Marcela nos dice por acá, barrio San Francisco de Asís. Somos 6 personas, chavita. Listo, por acá también tenemos más reportes de sintonía. Hola.
3: Tropicana, tropicana, la más bacana. Chavita, chavita.
1: A ver.
3: A Potrerillos no voy.
1: Ah, a Potrerillos no voy, pero ¿cómo así? No, no diga eso. Por acá Osquita nos dice, hola, buenos días, yo quiero participar en el almuerzo. Listo, vea, los oyentes que van llegando a la sintonía me van a regalar, ojo, apúntelo, nombre, cédula, teléfono, barrio y cuántas personas son en la casa. ¿Listo? Facilísimo.
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1: Hola, doña Clau.
4: Bacanísima, reportando sintonías de la vereda Normandía. Chavita, chavita. Hoy quiero ganarme el almuerzo porque es que mi marido no me quiere cocinar.
1: No, mano, ¿cómo
4: siempre
1: así?
4: Lo pongo a cocinar a él los domingos, entonces no quiere cocinarme hoy. Deme un almuerzo, chavita, somos 5 en la casa.
1: No, doña Claudia, le va a tocar cambiar de marido más bien. No, mentira.
5: Chavita, chavita, chavita, buenos días,
1: hola,
5: buenos
1: doña
5: días.
1: Luz.
5: Aquí en sintonía, como siempre.
1: Qué bueno.
5: Del barrio La Libertad.
1: A ver.
5: Siempre con la mejor emisora.
1: Esa.
5: Siempre la mejor
1: ronco,
5: música.
1: Ronco,
5: pues amo mucho. Bendiciones.
1: Ay, linda,
5: para todos. Ya te mando mis datos,
1: los datos.
5: Porque quiero ganarme el almuerzo, porque hoy no quiero ser de comer.
1: Ay, listo, doña Luz, ay, tan linda. Yo también la quiero mucho. Hola. Uy.
6: ¿Qué hubo, chavita? Buenos días. Reportando.
1: Uy, pero ¿quién está matando,
6: hermana,
1: por allá?
6: Haciendo lo que usted acaba de decir, haciendo oficio, hermana. Haciendo oficio y disfrutando del clima.
1: Esa es.
6: Va a inscribir para que Tropicana me pague el almuerzo, porque con tanto oficio no va a alcanzar a hacer almuerzo.
1: No, mano.
6: Chavita, mande almuerzo, mande almuerzo. Y ahora que estamos con cosas de sembrina, póngase esa, la pelea del siglo.
1: La pelea del siglo, hágale, ya se la voy a poner, pero tranquila, pero ¿a quién está matando por allá usted? No, mano. No, mi querida Andri, pero ¿qué fue ese golpe que escuché ahí? 9:09. Yo escucho, veo y comparto Tropicana, la más bacana, bacanísima. ¿Ustedes acaso son los que tienen el control? Para, obviamente, disfrutar de toda esa buena programación de Tropicana.

0: A las 9 de la mañana, 22 minutos. Es el gran Silvestre Dangond. Esa canción muy linda se llama El Tiempo y sin duda alguna lo marca a uno muchísimo. 9:22.
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0: No, es que le llega a uno al corazón, sin duda alguna. 9 de la mañana, 22 minutos. Vamos a saludar por aquí. Tengo saluditos de los oyentes a esta hora. Buenos días.
2: Yo escucho el comparto Tropicana, Tropicana, la más bacana, bacanísima. Chavita, Chavita, muy buenos días.
0: Hola, buenos días.
2: Chavita aquí para pasar un reporte de salud aquí para la familia Lavau, aquí donde los suegros nos fuimos de pelada de marrana hoy. Saludar ahí al suegro Célimo. Célimo Lavau, a la suegra Nelly. A mi esposa Gisela, a mis hijos Lucía, Matías, a mi cuñado Fayán, a su esposa Jessica y a su querida bebé, Mía Celeste.
0: Ajá.
2: Aquí reportándonos desde el municipio de Campo Alegre.
0: Campo Alegre, vea.
2: Aquí de la vereda San Isidro Bajo, Chavita.
0: Uy, qué rico.
2: Full sintonía, muy AM, muy AM.
0: Qué bueno, qué bueno.
2: Para todos allá, Chavita.
0: Oiga, qué rico.
2: Que me di la canción del pájaro Macuán.
0: El pájaro Macuán. Hágale, mi amor, con muchísimo gusto. Oye, me están pidiendo mucha música de los 50 de Joselito. Ahí la voy programando poco a poco. 9:23, por acá nos dice hola Chavita, buenos días. Aquí María desde Villavieja, muy bien a la programación. Hágame el favor y me puede regalar el disco Nube Viajera. Y un saludito para toda la familia Sandoval, aquí en el barrio Buenavista. Gracias Chavita, un abrazo mi querida María. Ay, ronco, ronco, roncona. Esa es. Vea, por acá tengo más saluditos de los oyentes. Muchísimas gracias a los que están participando. No se le olvide, hoy estamos entregando almuercito.
3: Chavita, Chavita, Tropicana. Hola, doña Luz. La más bacana, reportando sintonía desde el barrio San Bernardo.
0: San Bernardo.
3: Tropicana, la más bacana.
0: Ah, qué bacano. Un abrazo a mi gente linda de San Bernardo, conectado con la emisora más bacana, bacanísima. ¿Qué dice por acá la gente? Dice, buenos días, Chavita. Para participar en Tropicana te pagará almuerzo Edna Maritza Ramírez. Listo, muchísimas gracias a los daticos, por favor. Hola.
4: Un corregimiento.
0: Espera que se me adelantó, don Jair.
4: Tropicana, Tropicana, la más bacana, bacanísima.
0: Hola, Chavita, don Jair.
4: Chavita, por favor, sálveme hoy de cocinar.
0: Ay.
4: Aquí, corregimiento, el caguán, aquí estoy con la familia, con Tropicana, la
0: qué
4: más
0: bacano.
4: Bacana.
0: Oiga, me estoy dando cuenta de que nosotras las mujeres ponemos a cocinar a los hombres los fines de semana. Eso está muy bien, que nos colaboren en la cocina. Por acá Mary Sánchez nos dice, hola Chavita, desde Colombia, Huila. Me regala la canción El Hijo Ausente de Pastor López. ¿Listo? Claro que sí.
5: Hola. Chavita, Chavita, nuevamente Claudia del barrio Las Mercedes, reportando sintonía en este día de música decembrina.
0: Ah, está muy buena.
5: Quisiera que me complaciera con la canción El Forastero de Nelson y sus Estrellas. Lindo día, Chavita, nuevamente.
0: ¡Listo! El Forastero. Listo, listo. Aquí la tengo ya programada, doña Clausa. No
6: hola,
0: preocupes.
6: Muy buenos días. Yo escucho el Comparto Tropicana, la más bacana, bacanísima. Hola, Chavita, ¿cómo estás?
0: ¿Qué más, mi amor?
6: Chavita, un saludo especial a mis papás, Tránsito y Luis Felipe allá en el corregimiento, el Jucal en la vereda La Sardinata.
0: Ah, vea.
6: También a mi hermana Esperanza, mi sobrina Caterine, mi comadre Diana, mi sobrino Mauricio, ¿no? Juan Carlos, todo ello allá. Que es algo especial, cómo amanecieron, que si Dios quiere más tardecito nos vemos, Chavita.
0: Ay, qué linda.
6: Siempre con Tropicana, más bacana, bacanísima.
0: Eso, vea, doña Mayra le envió un saludito a toda la gente allá, qué bueno. Por acá nos dicen, hola Chavita, para participar en el almuerzo, mi nombre es Nelly Mejía, dice Vivo Solita. Listo, doña Nelly, usted puede participar con muchísimo gusto. Por acá dice, hola Chanchita, dice, desde Santa María, Hernando Carvajal, reportando sintonía, tiene un compromiso con la gente de Santa María, oiga, sí. No, yo soy más comprometida, don Hernando, que... No, lo que me falta es tiempo para cumplir esos compromisos.
7: Yo escucho, veo y comparto toda la picana, la más bacana, bacanísima. Chavita, Chavita. Bueno,
0: hola,
7: por aquí desde la vereda del Triunfo, sintonizados con Tropicana, Chavita. ¿Ah?
0: Qué bueno, qué bueno. Creer,
7: Chavita. Claro que sí, Chavita. Chavita, un saludo muy especial ahí para Pescuezo Loca.
0: ¿Cómo?
7: Arthur, THQ609, el amarillito.
0: ¿Cómo que Pescuezo Loca?
7: Bendiciones, Chavita. Bendiciones y un feliz año, Chavita.
0: No, ¿cómo que feliz año? No, don Jorge, pero ¿cómo así que Pescuezo Loca? ¿Pero por qué me le dicen así al muchacho? No, no, no, no, no, no. No, es que quedé sin palabras, don Jorge. ¿Y cómo que feliz año, no? 9 de la mañana, 27 minutos. 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Venga, más bien me voy con musiquita. Recuerde, los oyentes que se acaban de conectar, mi amor, regáleme sus daticos, nombre, cédula, teléfono, barrio y cuántas personas son en la casa, porque hoy Tropicana.

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1: A las 9 de la mañana, 41 minutos. Esto ya se está acabando, Dios mío. Esto ya nos está respirando así. 41. Quiero enviarle un saludo muy grande, muy especial a nuestros amigos de Alfogón. Ahí en el Centro Comercial Unicentro, ahí está Marisol, está todo el equipo de Alfogón camellando, trabajando, escuchando la emisora más bacana, bacanísima, 941.

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1: Ya llegamos a las 9:55. Pilas, porque en unos minuticos voy a estar haciendo la llamadita ganadora para hoy. Estamos entregando almuercito con la emisora más bacana, vea. Por acá tengo saluditos. Dice, buenos días, Chavita, desde Alpujarra. Quiero que me le envíe un saludo a Camila, a Mauricio, a Katherine, a Iker, que están preparando estofado de chivo, dice ahí. Un abrazo, vea, mi gente linda de Alpujarra. Y a todos, a Camila, Mauricio, a Katherine, Iker, a Stephanie, que están ahí en sintonía con la emisora más bacana.

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3: Son las 10 de la mañana. 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

0: es el gran Johnny Rivera. A las 10 de la mañana, 3 minutos. Por aquí seguimos, por aquí continuamos. Tranquilos que no me he ido. Aquí estoy más fuerte que nunca. Oiga, quiero saludar muy especialmente a la gente a esta hora que está en el campo. A nuestros campesinos, un abrazo muy grande. Por ejemplo, me están reportando sintonía desde, bueno, Colombia. Ya los saludamos. Santa María, municipio de Palermo. Un abrazo muy especial, muy grande a la gente de Algeciras también. Qué bueno que estén por aquí en sintonía de la emisora Más Bacana 98.3. Hoy tenemos final, ¿no? Hoy el final, ya no va más. No va más este mundial. Oiga, el partido de ayer, Francia-Inglaterra, Virgen Santísima, Dios mío, ¿yo? Estuvo muy bueno, fue uno de los partidos más emocionantes, diría yo, que tuvo ese Mundial 2026, muy bueno. Vamos a ver cómo se comporta el día de hoy. 2:00 p.m, el partido, ya la final, España-Argentina. Ahí vamos a estar cantando los goles. Así que usted únese a la programación de la emisora Más Bacana. Yo sé que hoy más de uno va a estar ahí, pim, pegado a ese teléfono y a ese televisor, mirando los partidos. Bueno, ya este último partido del Mundial, yo sé que hay mucha gente, yo creo que es como un 50-50, ¿no? Hay algunos que le van a Argentina, el otro 50% le va a España. Bueno, que gane el mejor. Así es el fútbol, ¿qué se puede hacer? Algunos, a veces se pierde, a veces se gana. La vida es color rosa, a veces negra, a veces color. 10:04 p.m, voy a escuchar por aquí, tengo más saluditos de parte de los oyentes de la emisora Más Bacana, bacanísima, a ver qué dice la gente, la people.
1: Yo voy con Parto Tropicana, la Más Bacana. Chavita, ¿hola? Chavita, reportando sintonía, restaurante Leña y Carbón Lucy, desde acá, de Mirar Río.
0: A ver, qué bueno. Un abrazo, qué lindas. Por acá nos dicen, hola, mi nombre es Carlos Andrés Muñoz. Tropicana me paga el almuerzo, andamos de visita en nuestra hermosa ciudad de Neiva. Ah, vea, qué bueno. Regáleme, por favor, Carlitos, los daticos, nombre, cédula, teléfono y barrio. A ver qué dice Anita por aquí. A ver. A ver. Nos envía videíto que está pintando. Uy, vea, eso se ve muy bonito. Ajá. Dice Chavita, aquí trabajando mientras escuchamos Tropicana. Qué bueno, Anita. Se ve muy bonito todo lo que está haciendo. Por aquí, Nelly ya nos envía los daticos. Listo, con muchísimo gusto. Hola.
2: Baila, baila, roncona. Baila, baila, Chavita. Baila, baila, roncona. Baila,
0: no,
2: baila,
0: mano. Chavita. Ya quedé así. Por acá nos dice, hola, Chavita, buenos días. Reportando sintonía desde las Américas. Nora Rojas. Somos tres personas, listo, mi querida Norita, muchísimas gracias. Carlito, ya nos está reportando sintonía por aquí. Un abrazo, a ver qué dice Carito.
3: Yo escucho, baby, comparto Tropicana, la más bacana. ¡Ay! Bacanísima. Buenos días, Chavita.
0: Hola.
3: Buenos días para ti, para todos, y espero ganarme, si Dios quiere, hoy los almuerzos.
0: ¡Eso! Por favor, los daticos, nombre, cédula, teléfono y barrio. Por acá nos dice don Raúl, hola, buenos días, Chavita, que escuchando Tropicana, Dios me lo bendiga, don Raúl, un abrazo. Qué bueno que sea por aquí. Lady Joana Ricaurte, barrio Fronteras del Milenio, escuchando la emisora Más Bacana, bacanísima, mi amiga Shirley.
4: Yo comparto Tropicana, la Más Bacana, bacanísima. Chavita, muy buenos días.
0: A ver.
4: Buenos días, feliz dominguito, dominguito alegre. Por acá pasando a desearles un feliz domingo lleno de mil bendiciones.
0: Amén, amén.
4: Éxitos. Un gran saludo quiero darles a mis grandes amigas.
0: ¿Sí?
4: Que sé que están pegando la rodadita por el Huila. Zulena, mi cacheticos, amiga hermosa, extrañándote siempre. Uh-huh. Quiero brindarte un gran saludo por medio de esta emisora tan especial que me acoge. Y Flaca, feliz cumpleaños.
0: ¡Uy, Flaca!
4: De esta distancia, un feliz, muy, muy feliz cumpleaños. Que la goces, que se divierta, que la pasen excelente con su familia. Y desde Elizabeth, New Jersey, los saluda su amiga Shirley Moreno.
0: Mi amiga Shirley. Qué linda.
4: Cacheticos, un feliz día y un gran saludo y un fuerte abrazo. Los quiero mucho. Saludos a mi morocho hermoso.
0: Ay, vea qué linda. Desde la distancia, nuestros oyentes a esta hora en sintonía. Un abrazo, mi amiga Shirley.
5: Hola, mi chavita. Hola. Buenos días. Que Dios me la bendiga.
0: Amén, amén.
5: Llegué esta madrugada, entonces ahorita me entero que están haciendo lo del almuerzo.
0: Sí, mi amor, hágale.
5: ¿Me puedes escribir?
0: Sí, por supuesto.
5: Su guarda Vargas.
0: Mi amigo Vargas.

0: Tengo un excelente y bendecido domingo.
1: Esa es. Un abrazo, Vaquitas. Dios me lo bendiga. Amén, mi amor. Claro que sí. Desde de una me pueden regalar los daticos. De una.
2: Hola, Tropicana, Tropicana. Hola. Muy buenos días. Qué gusto saludarlos. Para participar en Tropicana, paga tu almuerzo.
1: ¡Esa fue! Por acá nos dice Chavita, acá arreglando la casa. Un saludo para mi esposa Ángela Rosa, mi nieto Teón Nicolás, desde el barrio Las Brisas, para participar en Tropicana, te paga el almuerzo. A ver, dice por acá, Osquitar, Chavita, eso ya está arreglado para la princesa Messi, dice. No lo digo yo, lo dice la gente, lo dice el pueblo.
3: Tropicana. ¿Aló? Buenísima en esa mañana especial.
1: ¿Qué, mi amor?
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1: Ah, vea.
3: La mejor panadería que hay en Neiva.
1: Uy, qué rico.
3: Calidad excelente que siempre te brindamos. Y saludos para el maestro y para todo el personal de
1: Aromapan. Oiga, qué lindo. Mi gente linda de Aromapan, oiga, ¿tienen domicilios o qué? Porque tengo un hambre, mis amigos. Para que me cuenten ahí, para que me chimo. Sé si tiene domicilios o no. Mis amigos de Aromapan, Dios me los bendiga. Qué bueno que estén en sintonía disfrutando de esa buena programación con la emisora más bacana, bacanísima. Por acá nos dice, hola, yo escucho Tropicana, Sandra Milena Mosquera, desde el barrio Tercer Milenio. Qué bueno, qué bueno. Ay, me alegra mucho que me estén reportando sintonía desde otras partes del departamento del Huila. Por acá nos dice, yo escucho, veo y comparto Tropicana, Sandra Liliana Cardoso, desde el barrio Darío Chandía. Qué bueno, mi gente linda. Un abrazo, Dios me lo bendiga. A ver qué dice mi amigo por acá. Hola. Ajá. Ajá. Mi amigo Norberto, un abrazo. Ya nos envió ahí el mensajito de que nos está escuchando. Qué bueno, muchísimas gracias. Por aquí Andreita también nos dice, hola, Andrea Burgos, reportando sintonía desde el barrio Puertas del Sol. ¡Ah, qué bueno, qué rico! Yo sé que muchos están en familia y reunidos, algunos están arreglando así, pim, pim, pim, pim, rápido la casa. Algunas mujeres están arreglando ya también para salir a darse una vueltica a algún centro comercial. Y bueno, aquí los estamos acompañando con esa buena programación. 10 de la mañana, 10.

sobándose con un hermano de la cintura para abajo. Ay, que hay gente terrible. 10 de la mañana, 21 minutos, 10:21. 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Quiero enviarle un saludo. Quiero primero que usted escuche eso así rapidito. Me encanta. Quiero enviarle un saludo muy grande, muy especial a don Rodolfo Carvajal. Dice por acá, Chavita, quiero escuchar Ser Feliz, o quiero ser feliz, de la Cheverísima. Gracias, preciosa. Dice por acá, risa encantadora, muchas gracias. Dice aquí en sintonía con mi gallito Rosendo. Me encanta. Un abrazo, don Rodolfo. Dios me lo bendiga. Aquí está la Cheverísima, 10:21.

0: 10 de la mañana, 25 minutos. Oiga, cómo me gusta a mí la Cheverísima. Y ese es un clásico, clásico de clásicos, que solamente usted lo disfruta aquí a través de la emisora más bacana. Yo sé que más de uno cogió ahí la escoba, el trapero, el recogedor y trin, trin, trin. 10 de la mañana, 26 minutos. O si no, que confirme la gente, que confirme, que confirme. 10 de la mañana, 26. Bueno, los oyentes que se acaban de conectar, mi amor, eso en bombas. Me va a regalar su datico, nombre, cédula, teléfono, barrio y cuántas personas son en la casa. ¿Para qué, chavita? Vea, facilísimo, porque hoy Tropicana les paga el almuerzo. ¡Ay, ay, ay, ey, ey! ¡Epa la arepa! ¡Eso, eso! Aquí está la roncona de confianza, mi amor, la roncona. Vea, por acá un oyente nos dice, chavita, hoy gana España. ¿Será? ¿Será? Uy, yo no sé. Está difícil ese partido de hoy, pero bueno, hay que hacerle con la fe intacta. El que sea, eso no pasa nada. Eso, el fútbol es así, que más se puede hacer. Vea, por acá Martica nos está reportando sintonía desde el Limonar. Un abrazo, Martica. Yolanda Garcés dice, San Jorge, primera etapa para 5 personas, chavita. Listo, con muchísimo gusto. Por aquí tengo un saludito, dice, hola, chavita, para que por favor me haga un saludito a mi hermana Olga Lucía Saldaña Duzán, que se encuentra cumpliendo años el día de hoy. Que cumpla muchos añitos, que la queremos muchísimo, que ella sabe que es una guerrera. Pronto estaremos celebrando esa victoria juntas. Gózatelo al máximo, hermanita, de parte de Andrea. Ay, qué linda, me gusta que se den esos mensajitos. Olga Lucía Saldaña, un abrazo, Olguita, Dios me la bendiga. Aquí en Tropicana también la queremos muchísimo. Y vamos pa'lante, Olguita, vamos pa'lante. Ronco, ronco, roncona.
1: A ver. Chavita, buenos días. Aquí
0: hola, don Freddy.
1: La machita amarilla, acompañándola como siempre todos los días.
0: Ah, qué rico.
1: Bendiciones, día para usted y una pronta recuperación.
0: No, ya estoy bien,
1: claro,
0: soy mela.
1: Ahora llevamos ya 15 días con gripa, pero todo bien. A ver si nos ganamos el almuercito hoy. Somos Freddy. 3 personas, ahorita les mando los datos.
0: Hágale, hágale.
1: Tropicana, la más bacana, bacanísima.
0: Esa es, don Freddy. No, ya estoy mela caramela, ya estoy bien. Le estaba contando ya a un oyente, vea, ayer que traté de descansar un poquito en mi casa, aunque estuve haciendo aseo, pim, pim, pim, quitando todo, pero mire que la miel y limón, eso fue lo que afortunadamente me paró, lo que me tiene aquí el día de hoy. Miel, limón, y un oyente me dijo, chavita, póngale un poquitico de sal. Y aquí estoy, vean. Hola, Osquita.
2: Buenos días.
0: Buenos días.
2: Chavita, buenos días, con los buenos días para todos. Tropicana, la más bacana, la Cheverísima.
0: Ah, qué bacano.
2: Mauricio Rodríguez. En sintonía con Arnold Galindo.
0: Don
2: Oscar
0: Arnold.
2: Galindo.
0: Qué bacano.
2: Un saludo para el Cofla. El duro de la gallada, el Cofla.
0: Oiga.
2: Chao, chao, Tropicana.
0: Un abrazo, Osquita. Oiga, Cofli, el duro de la gallada. Esa no me la sabía, ¿o yo? Buenos días.
3: Chavita, ya hola. Me lo gane en los almuerzos, que mañana estoy de cumpleaños, mañana 20 de julio estoy de cumpleaños, ya me gane los almuercitos para mañana.
0: Qué bueno, pendiente ahí a la llamadita ganadora, no se me despegue, por favor, buenos días.
4: Muy buenos días.
0: Hola, mi amor.
4: Dios me bendiga.
0: Amén.
4: Qué actitud tan hermosa la tuya y la de todos los de Tropicana, más bacana.
0: Qué linda.
4: Chao, chavita.
0: Un abrazo. Qué lindo, muchísimas gracias. Ustedes me recargan muchísimo de energía. Tatiana Osonio, Barrio Manzanares, también nos está reportando sintonía. Dice por acá, hola, mi chavita hermosa, parece una chicharra. No, ¿cómo que chicharra? Primero me dijeron la roncona y ahora entonces que parezco una chicharra, no me. Doña Yasmín, ¿pero qué pasó ahí, doña Yasmín? Ojo con eso. Por acá Carlitos también nos está reportando sintonía. Dice, somos 6, chavita, listo. A ver.
5: Tropicana, muy buenos días.
0: ¿Hola?
5: El tema, quiero ser feliz.
0: Ajá.
5: Los créditos hay que dárselos al maestro José Alfredo Cedeño,
0: okay.
5: Riceño.
0: Ok.
5: Que es el dueño. Y
0: José Alfredo Cedeño,
5: creador de esa obra maestra.
0: Okay.
5: Quiero ser feliz. Que la orquesta La Cheverísima lo grabó por primera vez.
0: Sí.
5: Ahí le presento la versión en merengue.
0: Ah, merenguito.
5: Que es mucho mejor.
0: Hágale, mi amor, de una para el maestro José Alfredo Cedeño. Claro que sí. Vea qué buen dato, muchísimas gracias. Ya la voy a escuchar y está buenísimo, está buenísimo ese dato. Por aquí dice, buenos días, Chavita. Yo, dice, para que me pague el almuerzo. Hoy España, dice, joder, tío, hostias. Juan Pablo García Charri, somos 5 en mi casita. Listo, listo, mi querido Juan Pablo, buenos días.
6: Buenos días, Tropicana, la más bacana. Feliz domingo.
0: ¿Cómo
6: feliz
0: está, mi amor?
6: Feliz fin de semana, Tropicana. Tropicana, deje que suene la roncona y muchas más de la roncona. Feliz día, Tropicana, la más bacana, Chavita.
0: Doña Marta.
6: Un saludo desde el siglo XXI.
0: Esa es.
7: Y está buenísimo ese dato.
0: Qué bueno.
6: Siempre escucho Tropicana, la más bacana.
0: Doña Marta, lo que pasa es que la pongo porque esa es una canción que básicamente quedó pa' Chavita. Pero bueno, si usted quiere que la suelte, yo la suelto, doña Marta. O no pasa nada. 10:31.

0: Es el fin de semana con la emisora más bacana, bacanísima. 10:43 a.m. ¡Pilas! Porque ya en unos minuticos voy a hacer la llamadita ganadora, porque hoy Tropicana les paga el almuerzo. No se despegue su teléfono, chavita, que no sé cómo contestar. Vea, facilísima. ¿Cómo dice?
1: Tú estás

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1: Muy bien, llegamos a las 10 de la mañana, 55 minutos. Con esa buena programación ya viene el Gana Gana con Tropicana.

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2: Son las 11 de la mañana. 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

0: Muy bien, llegamos a las 11 de la mañana en punto. Mi querido sistema, ay Dios mío, mi querido sistema, sé que tiene, usted tiene, ojo sistema, porque el sistema tiene una tarea súper, hiper, mega importante y es darnos a conocer el nombre de la persona ganadora, de la familia ganadora el día de hoy. Porque hoy Tropicana.
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0: Bueno, pilas pues, porque si llega a sonar su teléfono celular, no se le olvide contestarnos. Yo escucho, veo y comparto Tropicana, la más bacana, bacanísima. ¿Estamos todos correctos? ¿Está todo ok, mi querido sistema? Si no gana el día de hoy, no, joder, chico, vale, tranquilo, tranquila. Mañana voy a estar con ustedes y mañana tengo más premios. No se me preocupe, tranquilo. Así que, sistema, es momento de que usted elija a la persona para que me diga a quién vamos a llamar, sistema. Ojo, quiero ser muy clara porque si me contesta aló, buenos días, o con quién hablo, inmediatamente y automáticamente pierde. Les va a sonar esto, ¿listo? Me tiene que contestar es directamente con la clave ganadora, que es yo escucho, veo y comparto Tropicana. Si me contesta yo escucho, la más bacana, bacanísima, pierde también. Ojo, lo quiero dejar muy claro porque después, bueno. Así que mi querido sistema, vamos a llamar en ese momento. Muy bien. Suena el teléfono.
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0: Este mal la tenía clara. Hola, hola, ¿con quién hablo? Buenos días.
2: Buenos días, Chavita, con Ronnie Fajardo.
0: ¿Qué hubo, Ronnie? Oiga, la tenía clarísima, ¿sí o qué?
2: Oh, claro, sí, señora, con Tropicana, bacana, bacanísima.
0: Qué bueno, Ronnie, ¿dónde nos escucha? Cuénteme un poquito.
2: Del Tercer Milenio.
0: ¡Tercer Milenio! Bueno, ¿con quién está? Me imagino que con la familia, pero ¿cuántos son en la casa?
2: Somos cuatro.
0: ¿Cuatro personas? ¿Esposa e hijos?
2: Sí, señora. Sí, hija, las dos niñas.
0: Ah, las dos niñas, vea, qué bueno. ¿Usted es el hombre de la casa entonces?
2: El único hombre de la casa.
0: Pero yo le quería hacer una pregunta, le

0: ustedes son, ¿cómo se llama la familia? ¿La familia qué?
1: Fajardo Mosquera.
0: ¡Fajardo Mosquera! La familia Fajardo Mosquera es la ganadora de los almuerzos con Tropicana.
1: Muchas gracias.
0: Mi querido Ronnie, un abrazo muy grande y bueno, que siga escuchando Tropicana.
1: Gracias, Chavita, igualmente, Dios los bendiga.
0: ¡Esa es! Ahí está, un nuevo ganador con la emisora más bacana, bacanísima, en ese buen fin de semana. 11 de la mañana, 4.

0: fuerte.
1: Oiga, Guayama Orquesta. A las 11 de la mañana, 11 minutos. Pidan un deseo, pidan un deseo. Oiga, yo la estoy pasando muy buena aquí con ustedes, ¿oyeron? ¡Ah! Lo que se viene mañana, pilas, porque mañana también voy a estar con ustedes acompañándolos. Y bueno, vamos a estar con una programación muy, muy bacana, como Tropicana, la más bacana. A ver qué dice mi Angélica.
2: Hola, Tropicana, buenos días.
1: Hola. Hola, Sarita,
2: buenos días, bendiciones, bendiciones.
1: Para ¿qué ha pasado?
2: Para todos los fieles oyentes. Me alegra que ya esté alentadita.
1: Oiga, sí,
2: cuídese,
1: sí.
2: Cuídese mucho, yo. Ay, hay mucha sí. gripa.
1: No, hombre.
2: Chavita, chavita, me vas a regalar una cancioncita.
1: A ver, sí, claro.
2: Yo aquí me quiero acordar de esos viejos tiempos de cuando yo tenía 14, 15 años. A ver. Me vas a regalar esa canción de Rapsodia. Nuestro amor será así, de Rapsodia, sí, algo así. Bueno, chavita, tú me entiendes. Bueno, chavita, Dios te bendiga. Gracias, bendiciones a todos los fieles oyentes de esta emisora de Tropicana, Tropicana, la más bacana, bacanísima. Uh-huh. Buen día, feliz domingo.
1: Un abrazo, Angélica, nuestro amor será. Ush, es que esa canción, mi querida Angélica, es una canción como de 15. Es una canción como... No, es que se me erizó la piel y todo yo. Le voy a dejar un pedacito para que usted la disfrute, ¿listo?
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1: Oiga, cómo extraño la old school. Esa canción de Rapsodia es una canción, por ejemplo, de la old school, sin duda alguna. Hay que decirle a doña Otilia, para que nos ayude a gestionar una old school. Uno nunca sabe, doña Oti. Doña Oti, don Fran, hay que sacar todos los elementos aquí.
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1: Oiga, un abrazo a mi amigo Ferchito Horta, que con él era que hacíamos la old school con Tropicana, la más bacana, todos los jueves. ¡Hola!
4: Hola, buenos días, buenos chavita.
1: Hola.
4: Para decir, el ganador es...
1: Ok.
4: Es Argentina.
1: Argentina.
4: El ganador es Argentina.
1: Uf, Dios mío.
4: Soy Zuli Yanni Rodríguez.
1: Mi querida Zuli. Un abrazo. Es que les puse a través de nuestras historias de WhatsApp para que ustedes me digan, para que interactuemos un poquito, de quién cree usted que va a ganar el día de hoy el Mundial, ¿España o Argentina? Y eso está, mejor dicho, está peleado. Por acá, a ver, nos está reportando sintonía nuestra querida Nuri Córdoba. ¡Doña Nuri! Por acá nos dice doña Nuri: hola, Tropicana, buenos días, en sintonía con la mejor emisora desde Yaguará. Oiga, mi gente linda de Yaguará, un abrazo. Tengo ganas de ir a darme una vueltica por allá por Yaguará. ¡Qué rico! Hola, hola.
5: Chavita, chavita, ole, la patria grande, España campeona.
1: ¡Y ole! Don Eduardo, vea, don Eduardo dice, por ejemplo, que gana España, que gana España. A ver. ¿Qué, mi amor?
6: España. Voy por España. Ya me arma la firma, era europea para
1: nada. ¡Ajá! España, tío. Por acá nos dice Janet: España es el ganador. En cambio, Carlita nos dice Argentina. Argentina es el ganador. Vea, nos están dando hasta pronósticos. Dice España 3, Argentina 2. Nos dicen por acá. Lo mismo, España 3. Ah, no, dice 3-2 ganando Argentina, dice por aquí. Ah, bueno. Sí. Es que eso está como mitad y mitad. Eso está 50-50 ahí, ¿cómo va la vaina? Por acá nos dice: vamos a España, tío. ¡Hostia! Dice por acá en sintonía Marleni Palencia, Canen y Alberto Arcos Reynoso desde el barrio Limonar. Me dice Chavita: yo me quería ganar los almuerzos, pero para otro día será. Ojo, Albertico, porque mañana tengo más premios. No sé, mi chico, vale, tranquilo. ¡Ay! Ronco, ronco, roncona. Por acá nos dice: saludos desde la Ulloa, somos bastantes. Para la familia Uribe Cabrera. Mi querido Osquitar, un abrazo a la familia Uribe Cabrera, ahí desde la Ulloa, escuchando la emisora más bacana, bacanísima. A ver, ¿qué hubo, Osquitar?
7: Sí, chavita.
1: A ver.
7: No me gano ni el mugre, la uña, ni
1: no, hicieron. No, mano.
7: No, chavita. Tocar bañarnos con guagadura de calzón. Chavita.
1: Hoy
7: gana Messi.
1: ¿Será que hoy gana Messi?
7: Ya sabe que el ganador, la princesa de Messi.
1: Uy, cuidado.
7: No. Escuchando Tropicana, nada más gana Carísima.
1: No, ¿será que hoy gana? Bueno, que gane el mejor, eso no pasa nada por acá. Dice Chavita, le faltó saludar a Mary Palencia, doña Mary. Un abrazo, doña Mary, Dios me la bendiga. A ver.
0: Chavita, a ver. Ese partido vamos a ir a penalti, va a ganar España.
1: Uy, Dios mío. Uy, uy, uy, nos vamos desde el punto penal. Uy, uy, uy, uy, uy. Esa podría ser, porque es que se van a muerte los dos. Uy, Shirley, esa está buena. Esa está buena. Dice por acá, decisión difícil para los que apoyan a CR7 o al Madrid, apoyar a España, que tiene a los jugadores del Barcelona, o apoyar a Messi. Dice Joiner, oigan, pero ¿por qué me mete a CR7? ¿Pero qué tiene que ver aquí el bicho? ¿Pero qué tiene que ver aquí Cristiano Ronaldo? Dice, oigan, Argentina apoyando a los sudamericanos, no a los europeos. Dice por acá, bueno, está bien. Está bien, está bien. Ronco, ronco, roncona. A ver qué dice mi amigo Gilmore.
8: Charita, buenos días, un saludo.
1: Hola.
8: Es mi esposa Ingrid, que la amo mucho.
1: ¡Ingrid! Un abrazo, Ingrid, muchísimas gracias. Bueno, ahí está para que interactuemos un ratico, un poquito, de quién será el ganador en ese partido, España-Argentina. Ya, pues, obviamente, la final de este mundial, un mundial bastante interesante, un mundial que nos dio bastantes sorpresas.
9: 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España es el hostia, ganador. Tío. Porque aquí en Colombia todos los hinchas de Argentina son gays.
1: ¡Ay, no! No, pero no diga eso. No, hay que respetar, mi querido, porque entonces, Alfoncito. No, pero ¿cómo eso no tiene nada que ver? Yo solamente le estoy preguntando que quién cree que será el ganador el día de hoy, tranquilo. Vea, por acá nos dicen España, dice hola Chavita. Buenos días, yo creo que gana Argentina 2. España 1, nos dice por acá mi querido Ricardo. Listo, está bien, hola.
10: 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Tropicana.
1: A ver.
10: Gane, es que sea gol.
1: Ajá.
10: Gana España, pero el título se queda en Europa, porque los argentinos dicen que ellos son europeos.
1: Oiga,
10: no,
1: sí.
10: Americanos.
1: Oiga, ¿sabe que por ahí Osquitar me salieron varios videos en redes sociales donde decían varios argentinos, no los jugadores, varios argentinos, inclusive la gente que les estaba dando obviamente muy duro, sacó durísimo esos videos a través de redes sociales donde decían que es que nosotros los argentinos no somos latinoamericanos, sino que somos europeos. No, hombre, y eso, mejor dicho, eso por redes sociales le están dando más duro a esos pobres argentinos. ¡Ay! No, mano. Pero ¿por qué?
11: Tropicana, la más bacana, bacanísima. Chavita,
1: a ver,
11: pues, muy tristemente sabemos que la copa ya la compró y que va a ganar Argentina.
1: ¿Será?
11: Pero realmente, si fuéramos honestos, ganaría España.
1: Ok, bueno, España.
12: Tropicana, aunque le duela, 2-1 gana mi Argentina.
1: 2-1 gana Argentina. Bueno, los argentinos
13: tropicana,
1: salieron.
13: Tropicana, la a ver. Más bacana.
1: Doña Marta.
13: Hoy gana España.
1: Hostia, tío.
13: Saluditos allá al Tropi Amarillo, Chilito.
1: ¡Oiga, Chilito! Mis amigos amarillitos que están en sintonía con Tropicana, la más bacana, bacanísima. A ver qué dice por aquí, hola.
14: No la veo por el Vivo Martín, la de que es muy arquero, que yo no sé qué le digo a Bron, que se llevó Vivo Martín.
1: Sí.
14: Voy por España, el campeón.
1: ¡Hostia, tío! Uy, es que el Dibu es grande, el Dibu es uno de los mejores arqueros que tiene. Por acá nos dice, necesitamos que España recupere el fútbol, dice aquí Edwin, y que le gane 3-2 a Argentina. No, eso está 50-50. Yo creo que eso está 50-50. ¿O no, Alejita?
15: Ahorita, Chavita.
1: ¡Ay!
15: Por acá nos
1: dice, ¡qué lindo!
15: España 2.
1: Ajá.
15: Y Argentina 1.
1: ¡Ay, no!
15: España
1: es el ganador.
15: Bacana,
1: ¡esa! ¡Ay, qué linda! Ojo, porque dicen por ahí que los niños no mienten. Entonces, bueno. Bueno, que gane el mejor. El fútbol es así. Obviamente que sea un fútbol en paz. Yo sé que si gana Argentina van a haber caravanas aquí en Neiva. Porque hay mucha gente que apoya, obviamente, y que le gusta mucho el fútbol argentino. O también el fútbol español. ¿Por qué no? Sí. Y hay que respetar que si a usted le gusta Argentina, bien, papá. Si a usted le gusta España, bien, papá. No pasa nada. 11:21, 2 de la tarde, la gran final de ese Mundial de la FIFA 2026. España-Argentina, tío.

0: 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Ya llegamos a las 11 de la mañana, 34 minutos. Bueno, abrió aquí el debate de que quién es mejor, de que si va a ganar España, que si va a ganar Argentina, Dios mío. Tranquilos, tranquilos, no se me preocupe, no se me preocupe. Hoy a las 2 de la tarde, por supuesto que los voy a estar acompañando para cantar los goles, para hablar un poquito acerca de ese partido que sabemos que va a ser un partido súper emocionante. Por acá tengo un saludito de cumpleaños, de casados. Dice, hola chavita, para que por favor me le desee feliz 55 años de casados a don Gerardo Ordóñez y María Barrios. ¡Ay! Oiga, don Gerardo, doña María, Dios me los bendiga, vea, 55 años de casados, ¡nombre! ¡Que viva el amor! Así me gusta, don Gerardo, doña María, les enviamos un abrazo muy, muy especial. Y bueno, en esa celebración tan linda que ustedes están teniendo el día de hoy, por supuesto, junto a toda su familia, les enviamos grandes, grandes bendiciones. Hola, buenos días.
1: Buenos días, Tropicana, Tropicana, la bacana, bacanísima. Gana Argentina con el arquero Dibu Martínez.
0: Oiga. No lo digo, ya lo dicen los niños.
2: Buenos días, chavita.
0: Hola.
2: Marcador 3-1 ganando España.
0: 3-1 ganando España. Por acá nos dice Henry, chavita, eso ya tiene nombre puesto y es Argentina, dice Henry. Oiga, pues se abrió el debate, ¿no? Se abrió ahí, pero bueno. Un abrazo muy grande por acá. Doña Mercedes nos dice Argentina. Nos dice por acá 1-1. Se van a penales. Nos dice por acá quedan en empate también. Bueno, sí. Dice por acá, bueno, pues que gane Argentina. Entonces, gracias. Bueno. Por acá nos dicen, hola, chavita, desde Balcones de la Riviera con Angélica. Dice, full sintonía, mi querida Angélica. Un abrazo, Dios me lo bendiga. Por aquí estamos, en sintonía siempre con la emisora más bacana, bacanísima. 11:36, nos está respirando. ¡Oh!

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1: A las 11 de la mañana, 46 minutos. Oiga, quiero saludar muy especialmente a nuestros amigos de la Argentina, Huila. Por ahí andan camellando, escuchando la emisora Mopacana 11:46.

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2: Son las 12 del mediodía. 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

0: la una de la tarde. 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
0: 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Son las 2 de la tarde. 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

2 de la tarde, 20 minutos. Es el gran Polo Montaña, es un clásico. Eso se llama Un Montón de Estrellas. A través de la emisora Más Bacana, Bacanísima, en esa buena tardecita, pasándola bueno. Con los oyentes de la emisora Más Bacana, Bacanísima, por aquí estoy pendiente, estoy súper pendiente de esa gran final del Mundial de la FIFA 2026. Aquí estamos, mejor dicho, con los ojos así pegados al televisor. Pero bueno, también ustedes muy pendientes porque obviamente vamos a estar cantando los goles, ya sea de España, de Argentina. Aquí vamos a estar a través del 317-26-0983, también para que ustedes a esta hora nos cuenten cómo creen que va a quedar el marcador. Por ejemplo, hay muchos que me han dado Argentina 1, España 2, ganando obviamente España. O hay otros que me han dicho 1-1, chavita, eso se va a penales. Vea, por acá Susanita nos dice, hoy gana Argentina 3-1. Albertico nos dice, chavita, buenas tardes, en sintonía Mary Marlene Palencia y Alberto Arcos desde El Limonar, a esta hora en sintonía. Qué bueno, muchísimas gracias. Por acá Edwin nos dice, España 2, Argentina 0. Eso está dividido, está bastante dividido, pero bueno, vamos a ver qué pasa. Por acá nos dice, hola, chavita, mi nombre es Vanessa, 2-1, ganando Argentina. Bueno, está bien, está bien. Karen también nos dice 3-2 ganando España. Eso está dividido, pero bueno, va a estar bueno, pinta bueno ese gran partido. Vamos en el minuto número 15 minutos a esta hora de ese primer tiempo, por supuesto. Obviamente se atrasó un poquito porque iniciaba a las 2 en punto, pero bueno, con el tema de los actos protocolarios y demás se atrasó un poquito, pero bueno, aquí estamos. 2 de la tarde, 21 minutos, yo escucho, veo y comparto Tropicana.

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0: Al ritmo de Elvis Crespo. Estamos iniciando una nueva hora prácticamente. Ya son las 3 de la tarde, 15 minutos. Por aquí continuamos. Oiga, está muy bueno. Hace tan solo unos minuticos se acabó el show de medio tiempo de el último partido del Mundial de la FIFA. Es como un show muy parecido al medio tiempo del Super Bowl. Muy bueno. Shakira, Justin Bieber, BTS, Madonna, mejor dicho, eso fueron las estrellas de las estrellas. Buenísimo, muy, muy bueno. 316, hola, buenas tardes.
1: Chavita, oigan, a ver. España 3-2, cogiendo papito Dios.
0: Bueno, bueno, oigan, España 3-2, ya se terminó el primer tiempo, sin goles, vamos 0-0, pero bueno, vamos a ver en el segundo tiempo cómo nos va, cómo salen los equipos, porque obviamente todo el mundo está a la expectativa de que alguno de los dos marque gol, y mejor dicho, el que marque, no, es que eso va a estar buenísimo. Así que usted no se despegue, vamos a estar, por supuesto, cantando los goles. 3 de la tarde, 16 minutos. Aquí está la buena música con la emisora más bacana. ¡Tres!

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Ellos son Jorge Medina, Josy Cuen y nuestro queridísimo, que lo queremos muchísimo, Jorgito Celedón. Ya llegamos a las 4 de la tarde, 43 minutos. Oiga, qué partidazo, qué partido tan emocionante. Hace unos minuticos ha marcado gol España. Esto va 1-0. 1 para España, 0 para Argentina. Esto pinta lo más de bueno. Y eso que, la verdad, yo pensé con algunos oyentes que hemos estado hablando aquí por interno que se iban a penales. Pero bueno, ahí está, como que despertaron, por Dios, despertaron. Vamos a ver cómo queda ese partido, porque ustedes saben que la selección de Argentina es dura. Dura, dura. Así que bueno, vamos a ver qué pasa. 4 de la tarde, 44 minutos. Mientras tanto, Chavita los está acompañando con esa buena programación musical en Tropicana.

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0: las 5 de la tarde. 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
1: Muy bien, llegamos a las 5 de la tarde, 4 minutos. Yo escucho, veo y comparto Tropical a la más bacana, bacanísima. Se ha terminado este partido ya, la Copa queda en España. ¡Los españoles! Oiga, pero qué partido tan sufrido, sin duda alguna. Pero bueno, ya se terminó, España 1, Argentina 0. España entonces se consagra como la campeona del mundo. Yo sé que hay más de uno por ahí, mejor dicho, con mucha felicidad, porque obviamente habían muchas personas que le estaban haciendo mucha, mucha fuerza a la selección española. Fue un partido bastante, bastante sufrido. Así que bueno, quiero escucharlos a ver qué dice la gente. ¡Hola!
2: Ganó la más bacana, bacanísima. Estoy feliz, chavita, porque ganó España.
1: ¡Ay, vea, qué bueno!
2: Se lo merecían. Jugaron limpio primer tiempo y segundo tiempo.
1: ¿Y eso qué?
2: Bien merecido el triunfo para España.
1: Oiga, y eso que el gol que les anularon no era tan anulado. Me perdonan ustedes, pero yo aquí con el VAR estoy, mejor dicho. 5 de la tarde, 5 minutos. Entonces, España es la campeona del mundo.

Es el gran binomio de oro de América. En esa buena tardecita ya llegamos a las 5 de la tarde, 21 minutos, 5:21. Yo escucho, veo y comparto Tropicana, la más bacana, bacanísima, con esa buena programación. ¡Ay! Vea por acá, Edwin nos dice: campeón mundial España, mi equipo favorito, dice por acá Edwin. Por acá tenemos más oyentes que, bueno, nos están reportando sintonía. Carlitos, un abrazo. María Eugenia también, Andrés Morera, que nos está reportando sintonía. Yolanda, un abrazo también para Sarita, reportando sintonía con la emisora más bacana, bacanísima, en este buen domingo con Tropicana.

A las 5 de la tarde, 45 minutos. Yo escucho, veo y comparto Tropicana, la más bacana, bacanísima, con esa buena programación. Ojo, porque el día de mañana, 20 de julio, los colombianos vamos a estar también de celebración. Dios mío, nuestro día de la independencia. Oiga, muchos oyentes me han estado preguntando, oiga, Chavita, ¿cuál será la programación del día de mañana? Bueno, les cuento que mañana a las 8 de la mañana va a haber una Eucaristía ahí en la Iglesia Colonial. También a las 9 de la mañana y la izada del pabellón nacional e imposición de algunas condecoraciones en la Plaza de Banderas de la Gobernación del Departamento de El Huila. Y apúntese, a las 10 de la mañana se va a realizar el desfile militar, policial e interinstitucional. Luego inicia la Plaza de Banderas de la Gobernación del Departamento del Huila para que ustedes se programen de una vez. Vea, partiendo desde la carrera cuarta con calle primera en sentido sur-norte, la ruta va a continuar frente a la tarima principal ubicada en la Gobernación del Departamento del Huila, seguirá en la calle décima, tomará la carrera quinta y continuará por la calle 21 y va a culminar, ojo, en la carrera 16. Ahí está la programación del día de mañana para que usted de una vez se apunte con su familia. Por supuesto que a través de la emisora más bacana, bacanísima, los vamos a estar acompañando. Recuerden entonces el recorrido del desfile que será mañana a las 10 de la mañana, a partir de las 10 de la mañana. Y bueno, si tienen más, si requieren más información, tranquilos que yo los ayudo por interno. 5:47.

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0: son las 7 de la noche. 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